tranquilidad, las felicidades, tus años de vida. ¡Viva os nossos pais! ¡Viva! E agora um forte aplauso para que se animem. Parabéns a todos os nossos pais.